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1: Tarqui Estéreo te informa la hora.
2: Son las 8:40.
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1: Son las 9:06.
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1: Tarqui Estéreo te informa la hora.
2: Son las 9:21.
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1: Son las 9:47.
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1: Turqui Estéreo te informa la hora.
2: Son las 10 con un minuto.
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2: Son las 10 con 25 minutos.
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1: Tarqui Estéreo te informa la hora.
2: Son las 10:40.
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3: Son las 11 y 20 minutos.
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1: Son las 11 con 47 minutos.
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3: Arqui Estéreo te informa la hora.
4: Son las 12:03.
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1: Tarqui Estéreo te informa la hora.
2: Son las 12 y 27 minutos.
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1: Tarqui Estéreo te informa la hora.
2: Son las 12 y 44 minutos.
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1: Es la 1:09.
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1: Tarqui Estéreo te informa la hora.
2: Es la 1:24.
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0: ciudad de Nueva York, dos personas fueron encontradas muertas. Esta madrugada, los cuerpos sin vida de Pedro Barrios y José Pina Wilson.
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2: Es la 1:50.
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2: Son las 2:16.
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1: Son las 2:41.
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4: Tarqui Estéreo te informa la hora.
5: Son las 2:55.
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1: Darky Estéreo te informa la hora.
2: Son las 3:36.
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1: Tarqui Estéreo te informa la hora.
2: Son las 4:15.
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1: Son las 4:37.
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1: Darky Estéreo te informa la hora.
2: Son las 4 con 53 minutos.
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2: Son las 5:21.
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1: Tarqui Estéreo te informa la hora.
2: Son las 5:36.
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1: Son las 6:03.
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2: Son las 6 con 19 minutos.
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1: Son las 6:44.
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1: Tarqui Estéreo te informa la hora.
2: Son las 7 en punto.
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1: Tarqui Estéreo te informa la hora.
2: Son las 7 y 26 minutos.
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1: Tarqui Estéreo te informa la hora.
2: Son las 7:43.
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1: Son las 8 y 10 minutos.
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3: Tarqui Estéreo te informa la hora.
4: Son las 8:26.
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1: Son las 8 y 49 minutos.
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9:09 de la mañana, ya son las 9:09. Señoras y señores, tengan todos ustedes un feliz domingo. Hoy es 9 de agosto del año 2026. Estamos a una temperatura de los 23 grados centígrados y los estamos saludando desde los 95.8, la emisora del Ruiseñor del Huila y el programa Agenda Cultural. Estamos en el día 221 de este año. Nos faltan, creo que, unos 144 años para que termine este año 2026. Llevamos un 62% transcurrido de este año 2026. Dale gracias a Dios que nos ha permitido hoy estar aquí frente a estos micrófonos, en esta oficina, otra oficina muy elegante, muy amena, muy atractiva. Dale gracias a Dios también porque nos permitió mirar los rayos del sol y compartir con todos ustedes, los que nos escuchan por las ondas hercianas de los 95.8. Celebramos hoy el día de San Severo, el día de San Sisto y el día de San Cayetano. El pasado 7 de agosto celebramos el día de la batalla de Boyacá. Se celebró también el Día del Ejército Nacional de Colombia. Se recuerda el combate del 7 de agosto de 1891, liderado por Simón Bolívar, que selló la independencia del país frente al dominio español. También se conmemora la fundación de Tunja. Se conmemoró 487 años de fundado

hoy en día. Celebramos el Día Internacional de la Cerveza, el Día Mundial de los Faros, celebramos el Día Internacional de los Pueblos Indígenas, una fecha para visibilizar la herencia, las lenguas y la lucha por la protección de los territorios de los pueblos ancestrales. Cierra también en el día de hoy una de las actividades importantes, la Feria de las Flores de Medellín. Sabemos que agosto es un mes de muchas actividades culturales en diferentes ciudades del país y hoy cierra lo que es la Feria de las Flores en la ciudad de Medellín. El evento cultural más emblemático de Antioquia finaliza hoy, teniendo como su máxima atracción la tradición del desfile de los sileteros. El 9 de agosto de 1892, Thomas Edison recibe la patente del telégrafo de dos vías. Sabemos que el telégrafo es un aparato que usa señales eléctricas para enviar mensajes de texto a larga distancia. Fue el primer elemento que se hizo, después apareció lo que fue el teléfono. Estos mensajes se formaban con un código de puntos y de rayas, como el famoso código Morse. Fue el inicio del teléfono. El primer prototipo de teléfono llamado teletrófono fue inventado en el año 1854 por el italiano Antonio Meucci, quien lo creó para comunicar su oficina con su habitación. Años después, en el año de 1876, el escocés Alexander Graham Bell lo patentó formalmente, siendo reconocido legalmente durante décadas como su creador, hasta que en el año 2002 se le dio el crédito al italiano Antonio Meucci. El 9 de agosto de 1985, el colombiano Miguel Lora se corona campeón mundial de boxeo. Oriundo de Montería, ganó el título gallo del Consejo Mundial de Boxeo, Miguel el Happy Lora. Decirles a todos ustedes que en la dirección ejecutiva está la doctora Irene Díaz Macías, en el control está Estefanía Trujillo Vargas. Este es el programa Agenda Cultural y yo soy Orlando Alarcón Morera. Sean todos bienvenidos. Estamos hoy aquí en el programa Agenda Cultural saludando a todos los oyentes de los 95.8, hasta donde llegan nuestras ondas hercianas de nuestra emisora, y saludándolos a todos los que nos observan, los que nos escuchan por las redes sociales de nuestra emisora. Les decía que hoy se está celebrando el Día Mundial del Faro. El origen de las señales marítimas se remonta a los primeros intentos de la navegación, los primeros intentos de explorar nuevas rutas para el comercio. Las señales de orientación se basaban en el reconocimiento diurno de accidentes naturales del paisaje, como ensenadas o como cabos. Como ejemplo característico tenemos el pico Teide, que era en el municipio de Masipil. Eso es en México, es un punto solitario y de gran altura, queda en el Océano Pacífico, dicen que queda a unos 2.688 kilómetros de tierra firme. Sin embargo, la monotonía de ciertas zonas de costa pues impedían su identificación, por ello aparecieron las primeras señales artificiales. Las más famosas fueron las columnas de Hércules, de cuya existencia hay versiones contradictorias. A medida que el comercio aumentaba y se hacía necesario aventurarse a mayores distancias, las marcas existentes se hicieron insuficientes. Por ello se utilizaron hogueras en puntos de fácil localización nocturna para ganar elevación y preservarlas de temporales. Se construyeron estructuras artificiales, los cuales mejoraron conforme lo hacía.

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1: ¿Qué pasó? 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
2: Mira, ¿sabes quién me controlé, chamo? Que eso está bello, ¿viste?
1: ¿A quién?
2: A la chama esa que iba ahí en la 16.
1: ¿Al bomboncito?
3: No, vale, es una chama estudiosa de su casa.
2: Bueno, eso que me interesa a mí, tú sabes cómo soy yo. Yo como, mano, y me voy. Es más, saludos para ti.

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0: 9:42 de la mañana, ya son las 9:42. Estamos en el programa Agenda Cultural, saludando a todos los oyentes de los 95.8, allá en la zona rural. Saludando a todas las personas, a todos los campesinos que trabajan la tierra, que nos dan ese desarrollo a nuestro municipio, que bajan los productos acá a nuestro municipio. Saludarlos a todos ellos, todas estas personas que luchan día a día. Saludar a todos los que nos escuchan también en la parte urbana, a todos los comerciantes, a todos los emprendimientos, a todas las personas que madrugan a iniciar sus proyectos en la parte económica y todas las actividades que hacen. Saludarlos en los diferentes sectores, en los diferentes barrios. Y los que nos observan y nos miran y nos escuchan por las redes sociales, pues también es enviarles ese saludo desde los 95.8 y nuestro programa Agenda Cultural. Hoy, en este mes de agosto, ya estamos prácticamente llegando a la mitad del mes de agosto, se celebró también o se hizo una importancia al suelo. Hay fechas importantes, Colombia es el país de las fechas. Y se celebró también el Día del Suelo. Y nosotros sabemos que el suelo no es simple soporte inerte, sino un sistema vivo y un recurso no renovable que tarda siglos y siglos en formarse. Eso nosotros lo sabemos. Su conservación es vital para garantizar la seguridad alimentaria, para regular el ciclo del agua, para albergar una inmensa biodiversidad y para mitigar el cambio climático mediante la retención del carbono. Unos pocos centímetros de suelo fértil requieren cientos o miles de años de descomposición de rocas y materia orgánica. Acciones humanas como sobre el sobrepastoreo, la deforestación, el uso excesivo de químicos y la labranza intensiva destruyen su estructura en pocos años. La erosión silenciosa reduce la fertilidad y convierte tierras productivas en zonas áridas o desérticas. Mantener el suelo cubierto protege la superficie del golpe directo de las lluvias y evita el desgaste por el viento. Alternar diferentes especies frena la propagación de plagas y permite que la tierra recupere nutrientes de forma natural. Disminuir el uso del arado protege la microfauna y los microorganismos benéficos que habitan bajo la superficie. El suelo, además de alimentarnos, es el hábitat de miles y miles de plantas y numerosas especies animales. Su conservación ofrece muchos beneficios al medio ambiente y a la vida humana. Sin embargo, la industria agroalimentaria, la falta de protección gubernamental, las consecuencias del cambio climático lo amenazan cada día. El suelo se define como un cuerpo natural constituido por capas compuestas de materiales, de minerales meteorizados, materia orgánica, aire y agua. Sobre ello se desarrolla la vida, especies vegetales y animales, y en general es el soporte de muchos ecosistemas. Una hectárea de tierra fértil puede contener más de 300 millones de pequeños invertebrados, insectos, arañas, lombrices y otros animales disminutos. La tierra que cabe en una cuchara, una cucharadita de tierra, puede encerrar hasta 1 millón de bacterias, además de cientos de miles de células y levaduras pequeñas de hongos. Por ello, su conservación es esencial para mantener la vida en el planeta. Conservar un suelo se refiere a llevar a cabo actividades que mantengan o aumenten la salud, principalmente en áreas afectadas o propensas a la degradación. Esto incluye la prevención o la reducción de la erosión, compactación y salinidad, su conservación o drenaje, su mantenimiento o su mejoramiento de la fertilidad. No obstante, actualmente los suelos están amenazados por las actividades agrícolas y ganaderas e industrial, el uso de agroquímicos, la expansión de las ciudades, la contaminación y eliminación de residuos, manejo de prácticas insostenibles, así como el cambio climático. Entonces, todo esto nosotros debemos de tenerlo en cuenta, de tenerlo en cuenta para la protección del suelo. Hoy en día también está el boom del fracking. Es una de las prácticas más lesivas contra el suelo. Entonces hoy día se está dando vía libre al fracking. ¿Qué quiere decir fracking? Es la fracturación hidráulica, ¿cierto? Es una técnica para extraer gas y petróleo del suelo profundo. Pero hay que perforar las rocas, hay que perforar el suelo. Consiste en inyectar agua a alta presión, junto con arena, junto con químicos, para romper la roca madre y liberar los hidrocarburos. La obtención de hidrocarburos por métodos no convencionales, como la fractura, el fracturamiento hidráulico, con perforaciones horizontales, más conocidos como el fracking, no está exenta de riesgos. Es una práctica supremamente riesgosa. Esta técnica, desarrollada y perfeccionada en los Estados Unidos desde principios de este siglo, consiste en romper la roca de una profundidad mayor a la empleada en los yacimientos convencionales para liberar el gas y el petróleo que se encuentra atrapado en formaciones rocosas de lutita, ¿cierto? Mal llamado esquisito, o en inglés chale. Según algunos estimados, por lo menos 2/3 partes de las reservas mundiales de hidrocarburos estarían allí, fuera del alcance de los métodos convencionales de extracción. Al integrarse en estas prácticas, pues van a tener la oportunidad de extraer todo este petróleo, pero van a dañar lo que es el suelo, a dañar la naturaleza. Muchas personas dicen que eso no es así, muchos ingenieros de petróleo, pero eso es cierto. Los principales perjuicios son el consumo masivo y la contaminación de fuentes de agua con químicos tóxicos, la liberación masiva de metano que acelera el cambio climático, la sismicidad inducida y el deterioro de la salud pública, genera impactos geológicos y materiales tóxicos, y se requiere de millones de litros de agua dulce por cada pozo perforado, lo que agota las fuentes locales. Contaminación de acuíferos: el agua se mezcla con arena y sustancias químicas tóxicas que pueden filtrarse a las reservas subterráneas. Las aguas residuales peligrosas: este líquido devuelto a la superficie contiene metales pesados, sales y elementos radioactivos difíciles de tratar. Estos efectos del clima y de la atmósfera también, ¿cierto? Porque va a liberar grandes cantidades de gas metano a la atmósfera durante la extracción, un contaminante con un poder de calentamiento global muy superior al dióxido de carbono. Contamina el aire, la emisión de compuestos orgánicos volátiles que deterioran la calidad del aire en zonas cercanas, los riesgos geológicos y sociales, la sismicidad inducida, la inyección de fluidos y alta presión en el subsuelo puede lubricar fallas geológicas y provocar sismos locales. Y lo más preocupante es que va a afectar la salud. Esta técnica va a afectar la salud comunidades cercanas reportan problemas respiratorios, dérmicos y otros efectos derivados de la exposición química peligrosa. Conflictos territoriales por el desgaste del tejido social, afectación de economías locales como la agricultura y la oposición de las comunidades. Entonces, todas estas situaciones se pueden presentar con estas nuevas técnicas que se vienen hablando de extraer el petróleo en muchas regiones de nuestro país. Ya son las 9:53 de la mañana, las 9:53. Estamos en el programa Agenda Cultural.
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1: Nueve y 57 minutos de la mañana, ya son las 9:57. Estamos en el programa Agenda Cultural, aquí en los 95.8, saludando a todos los oyentes. Hoy quiero saludar de manera muy especial a la familia Naranjo, la familia de don Lorenzo Bermeo, Bermeo Naranjo, creo que son ellos. Saludar a Melqui, saludar a todos sus hermanos, saludar a las hermanas por la partida a la eternidad de don Lorenzo. Un saludo solidario, un saludo fraterno de parte de mi familia, de parte acá de la emisora, a toda esta familia de don Lorenzo Bermeo. Que mi Dios les dé mucha resignación para iniciar una nueva etapa en la vida. Decirles a todos, mañana iniciamos en nuestros colegios, en nuestras instituciones educativas, ya la semana número 6 de este tercer periodo académico. Quedan ya muy pocos días para que finalice este tercer periodo académico. Ya están las notas en la plataforma, está la primera nota de comportamiento. Invitamos a los padres de familia para que se apropien de esa plataforma. Miren las notas y cualquier inquietud, pues ir a la institución educativa Esteban Rojas Tovar, hablar con los compañeros maestros, en lugar de estar por acá en la calle hablando cosas que no son así. Cualquier situación que sepan del colegio, que escuchen del colegio, pues deben de ir directamente a la institución a mirar qué ha pasado. Y así nos evitamos una cantidad de chismes y de comentarios que a veces se presentan. Muchas veces hablamos sin saber qué es lo que ha pasado. Entonces los invitamos a los padres de familia, cualquier inquietud, cualquier preocupación, vayan a la institución. A la hora del descanso, van muchos padres de familia a dejarles el desayuno a los muchachos. Eso nos da mucha alegría, que vayan los papás a la institución. Entonces, les comentamos eso, decirles que mañana iniciamos entonces una nueva semana. Ojalá que hoy dejen todo organizado, que estos muchachos revisen esos libros, revisen esos textos, revisen esos horarios. Hay alumnos que van totalmente despistados. Profesor, que traje el bloque que no era. Profesor, que no traje el lapicero. Entonces todo esto pues va a incomodar a los alumnos que realmente sí llevan las actividades para trabajar. Invitarlos, que nos apropiemos de estas actividades académicas. También invitarlos a la sana convivencia, ¿no? Invitarlos a esa sana convivencia, la importancia de las relaciones interpersonales, el trato de las niñas con los niños, el respeto que deben de tener, todo esto se les recalca allá en las instituciones educativas, tanto en primaria como en secundaria. Se viene haciendo toda esta formación de los jóvenes, pero también queremos que papá y mamá pues nos ayuden en estas actividades de formación de estos jóvenes, porque nos compete es a todos. Entonces mañana los esperamos. A las 6:00 a.m. ya está la puerta abierta de la institución para que lleguen los alumnos con su uniforme respectivo, bien presentaditos, y a las 6:15 estaremos iniciando nuestras actividades. Cuando ya son las 10:01 de la mañana, hemos llegado al final de nuestro programa Agenda Cultural, agradeciéndole a Dios que nos permitió estar hoy aquí frente a estos micrófonos, decirles a ustedes que en la dirección ejecutiva estuvo la doctora Irene Díaz Macías, me acompañó aquí en el control, Estefanía Trujillo, y decirles a todos ustedes, mis amigos, muchas gracias y desearles un feliz domingo.

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0: Bienvenidos a esta celebración de la Eucaristía. En el domingo, Día del Señor, vamos a participar con fe y devoción con todos ustedes que están aquí en el templo, cada una de las personas que siguen la transmisión de la Eucaristía en las redes sociales y también a través de la emisora Tarqui Estéreo. Oramos en esta celebración a la Virgen de Aránzazu por la salud de Alejandrina Parra, intención de la familia. Oramos también por toda la comunidad, por todas las personas que ayudan al sostenimiento de la parroquia por medio de las ofrendas, de los diezmos, la contribución económica. Oramos en este día también por el eterno descanso de Abel Artunduaga Barrera, 4 años de su partida, intención de los hijos. En el nombre del Padre, y del Hijo, y del Espíritu Santo, la gracia y la paz de parte de Dios nuestro Padre y de Jesucristo el Señor esté con todos ustedes.
1: La Eucaristía es la oración por excelencia. Este domingo, la liturgia nos invita a saber reconocer a Dios aún en medio de la turbulencia, con una fe firme, que no se deje quebrantar por las dificultades de la vida. Vivir en la fe no es fácil, es como embarcarnos en una aventura, y el miedo, el desaliento, se apoderan muchas veces de nosotros, pero el Señor, que nos ha convocado, se nos hace presente y nos dice: yo he venido al mundo. Con esa confianza, comencemos esta celebración.
0: En el día en que celebramos la victoria de Cristo sobre el pecado y sobre la muerte, reconozcamos nuestras faltas, reconozcamos nuestras debilidades, nuestras limitaciones, y acerquémonos a la misericordia infinita de Dios Padre. Pidamos perdón de todo corazón. Yo confieso ante Dios Todopoderoso y ante ustedes, hermanos, que he pecado mucho, de pensamiento, palabra, obra y omisión, por mi culpa, por mi gran culpa. Por eso ruego a Santa María, siempre Virgen, a los ángeles, a los santos, y a ustedes, hermanos, que intercedan por mí ante Dios nuestro Señor. Dios Todopoderoso tenga misericordia de nosotros, perdone nuestros pecados y nos lleve a la vida eterna. Amén.

0: Gloria a Dios en el cielo y en la tierra, paz a los hombres que ama el Señor. Por tu inmensa gloria, te alabamos, te bendecimos, te adoramos, te glorificamos, te damos gracias, Señor Dios Rey Celestial, Dios Padre Todopoderoso, Señor Hijo Único Jesucristo, Señor Dios Cordero de Dios, Hijo del Padre, tú que quitas el pecado del mundo, ten piedad de nosotros. Tú que quitas el pecado del mundo, atiende nuestra súplica. Tú que estás sentado a la derecha del Padre, ten piedad de nosotros. Porque solo tú eres santo, solo tu Señor, solo tu Altísimo Jesucristo. Con el Espíritu Santo, en la gloria de Dios Padre. Amén. Oremos. Dios Todopoderoso y Eterno, a quien, instruidos por el Espíritu Santo, nos atrevemos a llamar Padre, renueva en nuestros corazones el espíritu de la adopción filial para que merezcamos acceder a la herencia prometida por nuestro Señor Jesucristo, tu Hijo, que vive y reina contigo en la unidad del Espíritu Santo y de Dios por los siglos de los siglos. Vamos a escuchar atentos la palabra.
1: Solo quien confía en el Señor y se abandona del todo en sus manos, encuentra la paz y vive con serenidad aún en medio de la tribulación. Escuchemos con atención.
2: Lectura del primer libro de los Reyes. En aquellos días, cuando Elías llegó hasta el Horeb, el monte de Dios, se introdujo en la cueva y pasó la noche. Le llegó la palabra del Señor, que le dijo: sal y permanece de pie en el monte ante el Señor. Entonces pasó el Señor y hubo un huracán tan violento que hendía las montañas y quebraba las rocas ante el Señor. Aunque en el huracán no estaba el Señor, después del huracán un terremoto, pero en el terremoto no estaba el Señor. Después del terremoto fuego, pero en el fuego tampoco estaba el Señor. Después del fuego, el susurro de una brisa suave. Al oírlo, Elías cubrió su rostro con el manto, salió y se mantuvo en pie a la entrada de la cueva. Palabra de Dios.
3: Muéstranos, Señor, tu misericordia y danos tu salvación.
0: Misericordia y danos tu salvación.
3: Voy a escuchar lo que dice el Señor. Dios anuncia la paz a su pueblo y a sus amigos. La salvación está cerca de los que le temen, y la gloria habitará en nuestra tierra.
0: Muéstranos, Señor, tu misericordia y danos tu salvación.
3: La misericordia y la fidelidad se encuentran, la justicia y la paz se besan. La fidelidad brota de la tierra y la justicia mira desde el cielo.
0: Muéstranos, Señor, tu misericordia y danos tu salvación.
3: El Señor nos dará la lluvia y nuestra tierra dará su fruto. La justicia marchará ante él y sus pasos señalarán el camino.
0: Muéstranos, Señor, tu misericordia y danos tu salvación.

0: ellos son israelitas y a ellos pertenece el don de la filiación adoptiva, la gloria, las alianzas, el don de la ley, el culto y las promesas. Suyos son los patriarcas y de ellos procede el Cristo, según la carne, el cual está por encima de todo. Dios bendito por los siglos. Amén. Palabra de Dios.
1: Aleluya al Señor. Aleluya. Aleluya al Señor.

El Señor esté con ustedes. Lectura del Santo Evangelio según San Mateo. Después de que la gente se hubo saciado, Jesús apremió a sus discípulos a que subieran a la barca y se le adelantaran a la otra orilla mientras él despedía a la gente. Y después de despedir a la gente, subió al monte a orar. Llegada la noche, estaba allí solo. Mientras tanto, la barca ya iba muy lejos de tierra, sacudida por las olas, porque el viento era contrario. A la cuarta vela de la noche, se les acercó Jesús andando sobre el mar. Los discípulos, viéndolo andar sobre el mar, se asustaron y gritaron de miedo, diciendo que era un fantasma. Jesús les dijo enseguida: «¡Ánimo, soy yo! ¡No tengan miedo!». Pedro le contestó: «Señor, si eres tú, mándame ir a ti sobre el agua». Él le dijo: «Ven». Pedro bajó de la barca y echó a andar sobre el agua, acercándose a Jesús. Pero al sentir la fuerza del viento, le entró miedo. Empezó a hundirse y gritó: «Señor, sálvame». Enseguida Jesús extendió la mano, lo agarró y le dijo: «Hombre de poca fe, ¿por qué has dudado?». En cuanto subieron a la barca, amainó el viento. Los de la barca se postraron ante él diciendo: «Realmente eres hijo de Dios». Palabra del Señor.

Queridos hijos, el domingo, día del Señor, día del encuentro con Cristo vivo y resucitado, oportunidad especial para manifestar nuestra fe, para vivir la fe. Todos los católicos manifestamos públicamente, vivimos nuestra fe, y una manifestación pública es precisamente nuestra participación en la Eucaristía. Hemos escuchado la palabra en este domingo 19, ya de este tiempo ordinario. Recuerden que son 34 semanas y ya vamos avanzando en esta experiencia de fe con las enseñanzas de Jesús hacia los discípulos. Lo primero, para que hoy reflexionemos, es preguntarnos sencillamente, ¿dónde encontrarnos con Dios?

0: ¿Dónde encontrarnos con Dios? ¿Dónde buscamos a Dios? ¿Dónde debemos de buscarlo? Miremos cómo hoy la primera lectura nos ha presentado al profeta Elías, que va huyendo de los profetas del dios Baal, después de esa manifestación que se había dado, en donde el profeta Elías le demostró a más de 450 profetas del dios Baal cuál era el dios verdadero. Y entonces se van estos profetas y toda la esta gente a querer acabar con Elías, que tiene que huir y se esconde en una cueva. Y entonces Elías escucha de Dios que saliera de la cueva porque él iba a pasar. Y cuando sale de la cueva Elías, hay cuatro momentos. El primero dice una tormenta enorme, pero ahí no encontró Elías a Dios. Después viene un temblor también fuerte y tampoco encontró a Dios ahí en ese temblor, en ese terremoto. Después viene fuego devorador que cae también, y dice Elías que tampoco encontró a Dios en ese lugar. Y después de que pasan esos momentos, llega un momento de calma, de serenidad, y dice, ahí estaba Dios, ahí encontró a Dios. ¿Dónde encontramos a Dios, hijos? A Dios no lo encontramos en el bullicio, en el ruido, en las distracciones. No, a Dios lo encontramos en el silencio interior y exterior. Para hacer oración, para dirigirnos a Dios, tenemos que silenciar también nuestro mundo exterior y nuestro mundo interior. No podemos decir, estoy haciendo oración y el televisor está prendido, ¿cierto? Estoy haciendo oración y ahí tiene usted el equipo de sonido prendido. No. Miren que muchas veces me ha pasado aquí en la parroquia también, cuando iba a visitar las casas, y entonces llega uno y tiene sus televisores prendidos o equipos de sonido prendidos. Entonces, cuando llega uno a la visita, y pues no es una visita de pronto de echar chisme, ¿cierto? No es de ir a chocolatear, sino que es para llevar algún saludo especial, para hacer un momento de oración, alguna catequesis. ¿Qué hay que hacer? Pues hay que silenciar, hijos, el mundo interior y exterior. Pero hay personas que no apagan el televisor, no apagan el equipo de sonido. Van y le bajan un poquito. Hay que apagarlo porque vamos a hacer un momentico de oración. Yo a veces le digo, apague el equipo, ¿sí? Apague la música, porque vamos a hacer un momento de oración, ¿cierto? Entonces, ¿dónde estamos buscando nosotros a Dios? ¿Dónde encontrarnos con Dios? A Dios, muchas veces, tal vez estamos buscándolo equivocadamente, y donde lo estamos buscando no está. ¿Cuántos se refugian en las cantinas, en las galleras, en los vicios, y allá no encuentran a Dios? Allá no está. ¿Dónde estamos buscando nosotros a Dios? ¿Dónde estamos buscando nosotros a Dios? Esa es la pregunta que tenemos que hacernos el día de hoy. Es lo primero para reflexionar. En un segundo momento, nos encontramos también con el apóstol Pablo, que muy enamorado de esa comunidad de donde ha estado trabajando, evangelizando, dando testimonio de Cristo vivo y resucitado, nos decía hoy la segunda lectura, quiere gastarse por ese pueblo, quiere gastarse por esa comunidad. Y es lo que hizo Jesucristo. Jesús, cuando vino a la tierra, se gastó, se donó, se entregó por el pueblo, por la humanidad. Y esa tiene que ser la experiencia de toda persona que por lo menos está en un cargo público, sea el que sea. Si está en un cargo público es para que se gaste, para que se ponga la camiseta por ese pueblo, por esa comunidad, por ese trabajo que tiene que realizar. Pero muchas veces, ¿qué pasa? Entonces ocupa un cargo público y se hincha, se sopla, ¿cierto? Yo recuerdo por allá la experiencia de un obispo que fue en alguna oportunidad al banco. Y entonces la que estaba allá, la cajera, varaba y bueno, muchas veces encuentra uno esa clase de personas. Regañaba al uno, regañaba al otro. Y se acerca el obispo, ahí cuando le tocó el turno, a la cajera y le dice: señorita, aquí no necesitan perros, ¿cierto? No, señor obispo, ¿y por qué? Porque es que con usted basta y sobra para que iba ladrando a toda hora y todo momento, ¿sí? Claro, hijos, qué cosa tan harta. No, hijos, esa no tiene que ser la actitud, gastarse, ¿sí? Un sacerdote en un pueblo, en una comunidad, se gasta, trabaja por un pueblo. No está trabajando por uno mismo, ni para uno mismo, sino para un pueblo, para una comunidad, para una parroquia. Un maestro tiene que gastarse, donarse también por esos estudiantes, por esa institución a la que está trabajando. Un profesional en el campo que sea, ¿sí? También se tiene que gastar en ese servicio al cual ha elegido, en el cual se ha capacitado. Un padre de familia tiene esa misma tarea de gastarse también por su hogar, por su familia. Pues esa es la experiencia del apóstol Pablo en la segunda lectura. Y en tercer lugar, queridos hijos, una palabra en el Evangelio que encontramos cuando Jesús se acerca al apóstol Pedro. Le expresa esta palabra: ánimo. Hoy nos quiere decir a nosotros también: ánimo. Jesús aparece sobre las aguas caminando, decía el Evangelio. Y los discípulos se asustaron porque iban en la barca, creían ver una alucinación, un fantasma. Cuando Jesús les dice: soy yo. Y entonces, ¿qué le dijo Pedro? Si eres tú, mándame ir hasta donde estás tú. ¿Y qué le dice el Señor? Y él camina también sobre las aguas. Pero le pudo el miedo, ¿sí? El aire, los vientos, y entonces se hundió. Y por eso le grita al Señor: Señor, sálvame. Jesús le dice: ánimo, ¿sí? Hombre de poca fe, ¿por qué has dudado? Muchas veces podemos tener muchas dudas en nuestra vida, en nuestro campo espiritual. ¿Y eso qué significa? Falta de confianza en Dios. Hoy el Señor nos está diciendo: ánimo, sigue adelante, no estás solo, Dios está con nosotros, en las buenas, en las malas, las circunstancias que estemos viviendo, los problemas que estemos viviendo, las situaciones por las que tengamos que pasar o a las que nos estemos enfrentando, Dios está ahí ayudándonos, Dios está ahí fortaleciéndonos, llenándonos de valor, queridos hijos. Y por eso nos dice: ánimo, no se achicopale, no se desinfle, sigue adelante. Mientras Dios nos preste la vida, mientras Dios nos dé la salud, mientras Dios nos permita contemplar cada amanecer, cada día es una oportunidad para seguir, para continuar, no para darnos por vencidos. Ánimo. ¿Cuántos desanimados en la vida? ¿Cuántos desencantados por los problemas, por las dificultades? ¿Qué le está diciendo el Señor? Ánimo, no se derrumbe por estas situaciones, sigue adelante. Estos tres momentos nos puedan servir para nuestra reflexión, para nuestra meditación. Primero, ¿dónde buscamos a Dios? ¿Dónde nos encontramos con Dios? ¿Dónde queremos encontrarnos con Dios? ¿Sí? Segundo, gastarnos. Nuestra vida tiene que ser eso, gastarse, como una vela que se enciende y se va acabando, se acabó. Gastarnos en la vida. Y tercero, la palabra que Jesús hoy nos quiere regalar: ánimo. Tarea para esta semana, hijos. Vamos a reflexionar, vamos a pensar en nuestro momento interior, en nuestro momento de silencio, en nuestro momento de oración. Vamos a pensar sobre la primera pregunta que hoy hemos hecho. donde estoy buscando a Dios. Tal vez donde lo estoy buscando no está. ¿Dónde estoy buscando a Dios? Si estoy buscando a Dios fuera del campo espiritual, no lo voy a encontrar. Pero si estoy buscando a Dios en la oración, en las visitas al Santísimo, en la lectura de la palabra, en la confesión, en la Eucaristía, en los sacramentos, me voy a encontrar con el Señor. Un sacramento es un encuentro con el Señor. ¿Dónde estoy buscando a Dios? Que el Señor nos ayude, que así sea. Creo en Dios Padre Todopoderoso, Creador del cielo y de la tierra. Creo en Jesucristo, su único Hijo, nuestro Señor, que fue concebido por obra y gracia del Espíritu Santo. Nació de Santa María, siempre virgen. Padeció bajo el poder de Poncio Pilato. Fue crucificado, muerto, sepultado. Descendió a los infiernos. Al tercer día resucitó entre los muertos. Subió a los cielos y está sentado a la derecha de Dios Padre Todopoderoso. Desde ahí ha de venir a juzgar a vivos y muertos. Creo en el Espíritu Santo, la Santa Iglesia Católica, la comunión de los santos, el perdón de los pecados, la resurrección de la carne y la vida eterna. Amén. Queridos hermanos, presentemos nuestras súplicas a Dios Padre por medio de Jesús resucitado, vencedor de la muerte y del pecado. E invoquemos su consuelo y protección diciéndole: Padre, danos su consuelo y tu paz.
1: Por el Papa León XIV, los obispos y demás ministros ordenados, para que su mensaje sea siempre una voz firme y apacible que estimule al pueblo de Dios a seguir adelante en medio de las adversidades, oremos al Señor.
0: Padre, danos tu consuelo y tu paz.
1: Por quienes tienen la responsabilidad de gobernar a las naciones, para que sepan ser conductores de convivencia pacífica y guardar la tranquilidad de los ciudadanos, oremos al Señor.
0: Padre, danos tu consuelo y tu paz.
1: Por quienes padecen diariamente las tormentas del hambre, la persecución, la enfermedad y la soledad, para que llegue a todos la voz de Jesucristo, que invita a no temer y vencer las pruebas, fortalecidos por su amor, oremos al Señor.
0: Padre, danos su consuelo y tu paz.
1: Por nosotros reunidos en el día del Señor, para que el alimento de la palabra y de la Eucaristía sea la fuerza que nos anima a levantarnos y a ser testigos alegres del Evangelio, oremos al Señor.
0: Padre, danos su consuelo y tu paz.
1: Por todas las personas que hacen presente a Dios con sus ofrendas, como gratitud por todo lo que han recibido y con ellas ayudan al sostenimiento de la parroquia, oremos al Señor.
0: Padre, danos su consuelo y tu paz. En un momento de silencio, cada uno ponga en las manos del Señor su intención con la cual hoy ha querido venir a vivir esa celebración de la Eucaristía.

digamos todos. Padre, danos tu consuelo y tu paz. Padre Dios, escucha nuestras súplicas confiadas y devuelve a tu pueblo la seguridad y la paz que solo encuentra en ti. Por Jesucristo nuestro Señor, pueden sentarse.

Oren, hermanos, para que ese sacrificio mío y suyo sea agradable a Dios Padre Todopoderoso. Dios Todopoderoso y Eterno, a quien, instruidos por el Espíritu Santo, nos atrevemos a llamar Padre, renueva en nuestros corazones el espíritu de la adopción filial, para que merezcamos acceder a la herencia prometida. Por nuestro Señor Jesucristo, tu Hijo, que vive y reina contigo en la unidad del Espíritu Santo y es Dios por los siglos de los siglos. El Señor esté con ustedes. Levantemos el corazón. Demos gracias al Señor nuestro Dios. En verdad es justo y necesario, nuestro deber y salvación, darte gracias siempre y en todo lugar, Señor Padre Santo, Dios Todopoderoso y Eterno, porque nos concedes en cada momento lo que más conviene y diriges sabiamente la nave de tu iglesia, asistiéndola siempre con la fuerza del Espíritu Santo, para que a impulso de su amor confiado no abandone la plegaria en la tribulación ni la acción de gracias en el gozo. Por Cristo, Señor nuestro, a quien alaban los cielos y la tierra, los ángeles y los arcángeles, proclamando sin cesar.

Santo eres en verdad, Padre, y con razón te alaban todas tus criaturas, ya que por Jesucristo, tu Hijo, Señor nuestro, con la fuerza del Espíritu Santo, advías y santificas todo, y congregas a tu pueblo sin cesar, para que ofrezca en tu honor un sacrificio sin mancha desde donde sale el sol hasta el ocaso. Por eso, Padre, te suplicamos que santifiques por el mismo Espíritu estos dones que hemos separado para ti, de manera que se conviertan en el cuerpo y la sangre de Jesucristo nuestro Señor. Que nos mandó celebrar estos misterios, porque él mismo la noche en que iba a ser entregado, tomó pan. Y dando gracias, te bendijo, lo partió y lo dio a sus discípulos diciendo: tomen y coman todos de él, porque eso es mi cuerpo, que será entregado por ustedes.

Del mismo modo, acabada la cena, tomó el cáliz, dando gracias, te bendijo y lo pasó a sus discípulos, diciendo: tomen y beban todos de él, porque ese es el cáliz de mi sangre, sangre de la alianza nueva y eterna, que será derramada por ustedes y por muchos para el perdón de los pecados. Hagan esto en conmemoración mía.

Este es el sacramento de nuestra fe. Así pues, Padre, al celebrar ahora el memorial de la pasión salvadora de tu Hijo, de su admirable resurrección y ascensión al cielo, mientras esperamos su venida gloriosa, te ofrecemos en esta acción de gracias el sacrificio vivo y santo. Dirige tu mirada sobre la ofrenda de tu Iglesia y reconoce en ella la víctima por cuya inmolación quisiste devolvernos tu amistad. Para que, fortalecidos con el cuerpo y la sangre de tu Hijo, y llenos del Espíritu Santo, formemos en Cristo un solo cuerpo y un solo Espíritu. Que Él nos transforme en ofrenda permanente para que gocemos de tu heredad junto con tus elegidos, con el Divino Niño, nuestro patrono, con María, la Virgen Madre de Dios, su esposo San José, los apóstoles y los mártires y todos los santos, por cuya intercesión confiamos obtener siempre tu ayuda. Te pedimos, Padre, que esta víctima de reconciliación traiga la paz y la salvación al mundo entero. Confirma en la fe y en la caridad a tu Iglesia peregrina en la tierra, a tu servidor, el Papa León, a nuestro obispo Jaime Alberto, al orden episcopal, a los presbíteros y diáconos y a todo el pueblo redimido por ti. Atiende los deseos y súplicas de esta familia que has congregado en tu presencia en el domingo, día en que Cristo ha vencido a la muerte y nos ha hecho partícipes de su vida inmortal. Reúne en torno a ti, Padre misericordioso, a todos tus hijos dispersos por el mundo. Oramos a la Virgen de Aránzazu por la salud de Alejandrina Parra, unidos a su familia. Oramos también por cada uno de ustedes, por todas las personas que ayudan al sostenimiento de la parroquia con las ofrendas, los diezmos, contribución económica. Oramos por el eterno descanso de Abel Artunduaga Barrera, 4 años de su partida. A nuestros hermanos difuntos y a cuantos murieron en tu amistad, recíbelos en tu reino, donde esperamos gozar todos juntos de la plenitud eterna de tu gloria. Por Cristo, Señor nuestro, por quien concedes al mundo todos los bienes. Por Cristo, con Él y en Él, a ti Dios Padre omnipotente, en la unidad del Espíritu Santo, todo honor y toda gloria por los siglos de los siglos. Llenos de alegría por ser hijos de Dios, dirijámonos al Padre con la oración que el mismo Cristo nos enseñó. Padre nuestro que estás en el cielo, santificado sea tu nombre. Venga a nosotros tu reino. Hágase tu voluntad en la tierra como en el cielo. Danos hoy nuestro pan de cada día. Perdona nuestras ofensas, como también nosotros perdonamos a los que nos ofenden. No nos dejes caer en la tentación y líbranos del mal. Líbranos de todos los males, Señor. Y concédenos la paz en nuestros días, para que, ayudados por tu misericordia, vivamos siempre libres de pecado y protegidos de toda perturbación, mientras esperamos la gloriosa venida de nuestro Salvador Jesucristo. Señor Jesucristo, que dijiste a los apóstoles, la paz les dejo, mi paz les doy, no tengas en cuenta nuestros pecados, sino la fe de tu Iglesia, y conforme a tu palabra, concédele la paz y la unidad, tú que vives y reinas por los siglos de los siglos. La paz del Señor esté con ustedes. Dense fraternalmente la paz.

Este es Cristo, el Cordero de Dios, que quita el pecado del mundo. Dichosos los invitados a la cena del Señor. El cuerpo y la sangre de nuestro Señor Jesucristo nos guarde, nos proteja y nos lleve a la vida eterna.

Invitamos a todas las personas que no pueden comulgar sacramentalmente para que se unan a esta oración de comunión espiritual. Creo, Señor mío, que estás realmente presente en el Santísimo Sacramento del altar. Te amo sobre todas las cosas y deseo ardientemente recibirte dentro de mi alma, pero no pudiendo hacerlo ahora sacramentalmente, ven al menos espiritualmente a mi corazón. Y como si ya te hubiese recibido, me abrazo y me uno todo a ti. Oh Señor, no permitas que me separe de ti. Amén.

Oremos. La comunión en tus sacramentos nos salve, Señor, y nos afiance en la luz de tu verdad. Por Jesucristo nuestro Señor. Tenga la bondad, se sienta en un momento. Agradecemos la transmisión de la Eucaristía a través de la emisora Tarqui Estéreo. Agradecemos también al sector de La Ceiba, nos ha traído un aporte de 209 mil pesos. Dentro de 8 días esperamos al sector de El Centro. A las familias que nos han colaborado para pagar el aseo del templo, les agradecemos en esta semana, familias Villamarín Medina, Cardoso Ordóñez, Rosy Medina, Rivera Ochoa, Escarpeta Trujillo, Andrea Naranjo, Mariela Naranjo. Esta semana que viene invitamos al siguiente grupo, Escarpeta Medina, Naranjo Vargas, Naranjo González, Medina Bermeo, Claros Medina, Naranjuní, Artunduaga Lozada, Adolfo Naranjo, Tatiana Casanova y Claros Barrera. Esta semana tendremos las celebraciones en el horario normal, habitual. Estaba previsto los retiros espirituales para nosotros los sacerdotes iniciar la primera jornada que viajábamos desde el día de hoy, pero con motivo de todo esto de las ciclorrutas y todo esto, entonces queda postergado para el próximo fin de semana. Entonces el próximo domingo ya iré yo en la primera semana a los retiros, en la segunda semana irán los demás sacerdotes. Por eso esta semana entonces estaré aquí en la parroquia. El martes la Eucaristía en honor a Santa Marta, haremos para que traigan las velas también para la bendición. El miércoles la Eucaristía a San José. El jueves la Eucaristía también es por las vocaciones aquí en el templo. El jueves voy a ir a celebrar Eucaristía en Guayabal. Entonces para que los que son ahí de Guayabal organicen el lugar para la celebración de la Eucaristía. Próximo jueves, 7 de la noche, misa en Guayabal. El viernes es 14, Día del Señor de los Milagros. Aquí en el templo a las 5 de la tarde celebramos la Eucaristía del Señor de los Milagros para que traigan el agua para la bendición, la vela y el aceite y los demás objetos religiosos que tengan. Entonces 5 de la tarde aquí en el templo, 7 de la noche en la vereda Mirada, la Eucaristía del Señor de los Milagros. El próximo sábado, aquí en el templo también, la Eucaristía de la Virgen a las 6 de la mañana. El sábado que viene es 15 ya. Ese día voy a realizar el preexamen de los niños de primera comunión y de confirmación. La vez pasada en la reunión que los tuve aquí, me llevé una gran desilusión con ellos y entonces por eso los mandé a repasar el catecismo. Yo no sé si lo han hecho. Y si no, queridos padres, háganme el favor y me ponen a repasar el catecismo a sus hijos esta semana. Porque el sábado 9 de la mañana les hago el preexamen. Ya vamos a saber prácticamente quiénes van a pasar al sacramento, quiénes no. Entonces, por favor, que me estudien las oraciones, porque esa era la tarea de todo el año, con los papás. Yo sé que muchos no lo hicieron, ¿sí? Entonces, que estudien las oraciones y que repasen el catecismo. Me traigan un lapicero, no tienen que traer nada más. Yo les doy la hoja acá. No me traen absolutamente nada, ¿sí? Solamente el lapicero y en cada banca va a haber uno nomás, ¿sí? Entonces, para el preexamen próximo sábado, 9 de la mañana, aquí en el templo. Me preguntaban por bautismos, son el cuarto sábado, pero el cuarto sábado, ¿cómo era la cosa aquí? Ah, el cuarto sábado no estoy, que es 22, no voy llegando seguramente por allá hacia el mediodía, no sé exactamente porque estoy en retiros. Entonces, como este mes trae 5 sábados, entonces por eso el 29, último sábado, serán los bautismos, 8:30 de la mañana. Y atención, padres de familia también, la última reunión de padres de familia
También será el quinto sábado en esta oportunidad, el 29. El 29, ¿oyeron? Entonces, el último sábado de este mes será la reunión última de los padres de familia, de los niños de primera comunión y de confirmación. El sábado tenemos Eucaristía en la tarde, 5:30, en Las Delicias, 7:00 p.m, en la vereda Mirada. Recuerden, están disponibles los bonos para la reconstrucción de la casa Loma Chata, para que lo tengan presente. Quiero también agradecerles por ahí a las familias, personas que han ido trayendo algún aporte. Padre, esto es para la obra que viene, ya se mandó a hacer esta obra de en piedra, ¿sí? de el altar, del ambón, la sede, todo esto ya se mandó a hacer, ya se consignó una parte también de ese trabajo, y pues les agradezco por ahí algunas personas que, Padre, esto es para esta obra, esto es para, entonces gracias a las familias, los que quieran hacerlo, recuerden que es algo muy voluntario, no les voy a pedir que obligatoriamente todas las familias lo hagan, sí, pero voluntariamente los que quieran unirse a esta campaña del embellecimiento, también aquí de la parte del altar, de la celebración del templo, entonces pues les agradezco también que se unan a esta campaña que tenemos para, esperamos, así como vamos de pronto para la fiesta patronal, yo creo que ya podríamos estar estrenando el nuevo altar. Vamos a ver, entonces, si alcanzamos. Bueno, hijos, vamos a la bendición. Dios te salve, María, llena eres de gracia, el Señor es contigo. Bendita tú eres entre todas las mujeres y bendito es el fruto de tu vientre, Jesús. Divino niño Jesús, el Señor esté con ustedes. La bendición de Dios Todopoderoso, Padre, Hijo y Espíritu Santo, descienda sobre ustedes, sus familias, y les acompañe siempre. Con la bendición del Señor, la protección de la Santísima Virgen María, pueden ir en paz. Dios les bendiga a todos. Feliz domingo y una feliz semana.

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1: 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Son las 11:29.
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1: Tarquies TVO te informa la hora.
2: Son las 12 y 18 minutos.
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1: Canción titulada Todo de Cabeza, de la autoría de Caleb Morales, con mucho cariño, y dice:

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1: Tarkies TVO te informa la hora.
2: Son las 12:45.
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1: Tarkies TVO te informa la hora.
2: Es la 1:13.
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2: Es la 1:41.
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2: ¡Hey, Luis Fer, Mane! ¿Ya están listos?
3: ¡Nos vamos!

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2: Son las 2 con 42 minutos.
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3: Son las 2 con 57 minutos.

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1: 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Son las 3:34.
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2: Son las 3 con 40 minutos.
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2: Son las 4:14.
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2: Son las 4:27.

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3: Son las 5 con 5 minutos.
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2: El himno nacional de la República de Colombia.

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